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1: Buenos días, domingo a esta hora con Olímpica 089.7, domingueando con Olímpica. La dirección es de Rommel Patiño Martínez. Zaira DJ los acompaña, feliz de poder compartir esta mañana de domingo, de disfrutar, de acompañarlos en sus quehaceres, de pronto descanso, de pronto salir, hacer algo diferente. Disfrutando este domingo tan espectacular con Olímpica 089.7, domingueando con Olímpica.

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1: Saludito, reporte de sintonía a esta hora también para nuestros oyentes que están laborando. Saludo muy especial para don Juan en Anserma, siempre reportando sintonía, allí vendiendo sus jugos, muy atento a bordo de carretera. Y muchos también, muchos oyentes que también se reportan muy tempranito, que nos dejan acompañarlos todos los domingos, bueno, y durante todo el día. Pero también hacen la diferencia el domingo, domingueando con Olímpica Estéreo. Qué bueno poder estar con ustedes, disfrutar de esta mañana tan espectacular. Domingueando con Olímpica Estéreo.

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1: Claro, y nuestra programación hoy al mediodía, Vallenatos de Oro, y luego de las 5 de la tarde estaremos presentando Olímpica Pal Rancho. Atentos, luego de las 8 de la mañana estaré habilitando el WhatsApp Olímpica para que se reporten por Merca Diarios. Al 320-5444-897.

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1: Bueno, y quiero enviar un saludo muy, muy especial. Me dijeron, Zairita, por favor, envíeme el saludo antes de las 8 de la mañana. Claro que sí, con el mayor de los gustos. Un saludo muy especial a esta hora para Roberto Grajales, escuchando Olímpica Estéreo Manizales 89.7. Dice, vamos de paseo, pero que el saludo debe ser antes de las 8. Listo, con el mayor de los gustos. El saludo también para Herminia, para Carolina y para Eugenia. A esta hora con Olímpica, hasta el 89.7, domingueando con Olímpica. ¡Feliz viaje!

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2: 8:34 en Olímpica Estéreo, 8:34.
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1: Ya venimos con el resultado de loterías a esta hora de la mañana. Uy, 8:43 en Olímpica Estéreo. Domingueando con Olímpica, qué solecito tan delicioso, qué día tan bonito. Hay que aprovecharlo, hacer algo diferente.

Bueno, vamos a esta hora con resultado de loterías en Olímpica Estéreo. Lotería de Icauca 8315, serie 202. Lotería de Boyacá, número ganador 0414, serie 281. Vámonos con el chance Astroluna, número ganador 3682 del signo de Cáncer. Número ganador de Paisita 3, 8995, quinta 8. Dorado Noche 1866, quinta 9. Chontico Noche 0520, quinta 0. Bijao de Oro 3033, quinta 5. Número ganador de Cafeterito Noche, número ganador el 5979, quinta 5. Paisita Noche 1563, Antioqueñita 5984, serie a lo quinta 6. Astro Sol 0254 del signo de Acuario. Dorado Tarde 6185, quinta 5. Por aquí también, a ver, está otro chance del 23, Paisita 12-14, quinta 4. Chontico Día 21-68, quinta 1. Cafeterito Tarde 29-77, quinta 2. Dorado Mañana 50-84.

Hasta le recuerdo resultado de Lotería del Cauca, 8315, serie 202. Y Lotería de Boyacá, 0414, serie 281. Resultado de El Chance y las Loterías en Olímpica Estéreo, domingueando con Olímpica.

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4: 8:56 en Olímpica Estéreo, 8:56.
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13: Olímpica Estéreo 858.
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Conectando con Olímpica Estéreo por acá. Muchos saludos, reporte de sintonía. Hoy estamos entregando, sí señores. Vamos a entregar también más mercadiarios en esta mañana. Recuerden, a las 12 del mediodía estaremos presentando Vallenatos de Oro. Y a las 5 de la tarde, Olímpica Pal Rancho. Bueno, por acá, a ver, mensajes. Saludo, dice, buenos días. ¿Me puede regalar una canción? Listo, aquel lucero, listo para mi madrecita. Ok, con mucho gusto. Vámonos por acá con más. Dice Olímpica, hola, feliz día para ustedes. Como siempre, Olímpica Estéreo, domingueando con Olímpica. Buenos días, para reportar sintonía desde la galería y para participar por el mercadiario. Claro, con mucho gusto. Buenos días, Olímpica. Ya vengo con los cumpleañeros. En 10 minutos me voy con cumpleañeros el día de hoy, 24 de mayo. Hola, Olímpica. Buenos días. Saludo para todos ustedes. Desde el barrio Sinaí. Por acá tenemos otro saludo de feliz cumpleaños. Vamos entonces en 10 minutos con los cumpleañeros del día de hoy, 24 de mayo, para que los reporten, para saludarlos en 10 minutos. En 10 minuticos.

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1: Cumpleaños de hoy, buenos días, ¿cómo amanecieron? Qué bueno que este día sea muy especial para ustedes.
2: Te quiero ver feliz y que Dios te bendiga y que seas muy feliz.
1: Por acá dice Olímpica, hola, buenos días.

0: Zairita, hoy quiero felicitarme yo. Hoy en mi día de cumpleaños, acá trabajando en Chía, Cundinamarca. Zairita me regala la canción Felicitaciones, viene más adelante con mucho gusto, claro, para el cumpleañero. Muchas gracias, los escucho como siempre, 24-7. No me pierdo domingueando con Olímpica todos los domingos. Yo escucho Olímpica Estero porque me pone todo bien bueno. Feliz cumpleaños entonces para José Cifuentes. Por lo que veo, trabaja como... un jardín. Alcanzo a ver muchas flores. Muchas flores.
1: Y te venimos a felicitar.
0: Qué chévere, qué buen trabajo. Gracias por estar también con nosotros, por escucharnos, por seguirnos, por elegir Olímpica Estéreo Manizales. Para don José Cifuentes, feliz cumpleaños, mil bendiciones. En Chía, Cundinamarca. Qué flor tan bonita. Cumpleañeros Olímpica, hola, buenos días, para saludar a la señora Sandra Milena Gudelo Castañeda en el día de su cumpleaños, de parte de su esposo Olmes de Jesús y Sasa, que mil gracias por ser la mujer más maravillosa del mundo, que Dios la bendiga hoy siempre, desde Caldas, Antioquia, para Sandra Milena Agudelo Castañeda. Más cumpleañeros, Olímpica, hola, buenos días, un saludo de cumpleaños para Héctor Valencia desde la Estrellita, una vereda de la cumbre Valle del Cauca. Que cumplas muchos años más, que Dios lo bendiga hoy, mañana y siempre. Para Héctor Valencia, feliz cumpleaños, mil bendiciones. Buenos días, Olímpica, Dios los bendiga. Un favor, me saludan a mi hijo Andrés Felipe Blandón Villa por motivo de su cumpleaños en La Palma, de parte de su mamá, de parte de su hermano, esposa y su hija, que lo amamos mil, mil gracias. Para Andrés Felipe Blandón Villa, feliz cumpleaños. Buenos días, Olímpica, mi nombre es Marco Antonio Murillo de Aguacatal, vereda... Dice, un saludito de cumpleaños para mi madre, María Olga Castro en Neira, de parte de toda la familia, de parte de sus hijas, nietos, nietas. Decirle que la queremos muchísimo. Gracias por ser una madre ejemplar y a Diosito que nos la colme de bendiciones. Para María Olga Castro en Neira, feliz cumpleaños de parte de la familia, especialmente de Marco Antonio Murillo. En Aguacatal. Buenos días, para desearle un feliz cumpleaños a Luz Elena Delgado, que cumpla muchos años más. Para Luz Elena Delgado, que Dios me la bendiga, de parte de Pajarito. Para Luz Elena Delgado, feliz cumpleaños. Buenos días, Olímpica. Son mis favoritos, siempre conectada. Un favor, porfis, un saludo para la abuela Edilma Velázquez, que hoy está de cumpleaños. ¡Qué bien, Olímpica! ¡Bendiciones! Para Edilma Velázquez, de parte de Ángela. ¡Muchas bendiciones! Para Edilma Velázquez, de parte de Ángela. ¡Muchas bendiciones! ¡Feliz cumpleaños! Buenos días, Olímpica, me pueden dar un saludito hoy en el día de un saludo en su día a Víctor Cardona, que feliz cumpleaños, que cumpla muchísimos años más, que Dios lo bendiga hoy siempre. Gracias por ser excelente padre, excelente esposo, gracias por todos esos años juntos, que sean muchos años más, que lo amamos con el corazón, de parte de la esposita, de parte de sus hijas, en la vereda Alto del Zarzo. Ahí está, para Víctor Cardona, feliz cumpleaños, mil bendiciones para los cumpleañeros. Ya vengo más adelante con más cumpleañeros en el día de hoy.
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5: 9:56 en Olímpica Estéreo, 9:56.
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0: nuestro WhatsApp Olímpica 320-5444-897. Bueno, tenemos muy buenas invitaciones. Sí, señor, muy buenas invitaciones. Para todos nuestros oyentes, disfrutando a esta hora, domingando con Olímpica Cero. Ya venimos nuevamente con más cumpleañeros porque sabemos que tenemos por aquí algunos que todavía siguen llegando, algunos cumpleañeros, o bueno, el reporte de algunos cumpleañeros. A través de nuestro WhatsApp Olímpica al 320-5444-897, venimos con una invitación muy especial, muy especial. 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Saludo para el amarillito, para el 0939. 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Seguimos a esta hora domingueando con Olímpica. Dicen por acá, un saludito para la gente que... Ah, ok, a esta hora haciendo deporte y también escuchando Olímpica Estéreo.
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Bueno, por acá me dice don José, dice Zairita, es que es una empresa de flores por el norte de Bogotá. Claro, qué chévere, qué bonitas flores. Se ve todo muy bonito. Me dice el cumpleañero. Para don José Cifuentes. Olímpica, hola, buenos días. Saludo para todos ustedes, reportando sintonía desde Malabar. Bueno, ahora vuelvo nuevamente con los cumpleañeros del día de hoy para que estén atentos. Nuestro WhatsApp Olímpica al 320-5444-897. Zairita, para felicitar a él. Ok, ya vamos entonces con los cumpleañeros. En 10 minutos venimos con cumpleañeros del día de hoy. Saludamos para toda la gente que a esta hora se encuentra también laborando, para la gente del centro, de las diferentes cafeterías, en los diferentes barrios, panaderías, cafeterías, con Olímpica Estéreo, para la gente del Campín, la gente de Malabar, la gente que nos escucha en Aranjuez, en Minitas, La Cumbre, La Sultana, Villahermosa, Comuneros. Por venir, para todos un saludo muy especial. Me pidieron esta canción con el

mayor de los gustos, claro. Hay que pasarla rico, disfrutar, vivir la vida, gozarla, porque la vida es un carnaval. Domingueando con Olímpica Estéreo.

0: Bueno, cumpleañeros, nuevamente el saludo para todos ustedes. Muchas bendiciones. Que cumplan muchos años más. ¡Feliz cumpleaños, Olímpica! Hola, buenos días. En sintonía desde San Sebastián para complacer al niño John Alexis Gómez. En sus 17 años, de parte de la mamá que lo ama mucho, que le desea como siempre lo mejor. Para John Alexis Gómez, está cumpliendo años. ¡Mil bendiciones! Olímpica, hola, buenos días. Para que saluden a mi hija Carolina Tavares Fernández. En Neira, que se encuentra hoy de cumpleaños, que Dios la bendiga, que cumpla muchos años más, de parte de sus papás, de parte de los hermanos, para Carolina Tavares Fernández. Hola, Olímpica, para desearle un feliz cumpleaños a mi madrecita Marta Lucía Gañán Montoya. El saludo de parte de todos sus hijos, el corregimiento de Irra. Gracias, Olímpica. Ahí está el cumpleaños para Marta Lucía Gañán Montoya en Irra. A ver, por aquí me voy con este feliz cumpleaños para Manuel Cañón. Feliz cumpleaños, mil bendiciones. A esta hora disfrutando, compartiendo con Alvareto, también está Fabito, Johnny, alias Tata, Manuel Cañón. Y para Mauricio Gutiérrez, ahí están escuchando Olímpica Estéreo, celebrando el cumpleaños de Manuel Cañón en el día de hoy. Cumpleañero. Para Manuel Cañón, feliz cumpleaños de parte de sus amigos. En la Sultana. Olímpica, hola, buenos días, para felicitar a Juan David en Pan de Azúcar por el día de su cumpleaños. Cumplió el jueves. El saludo de parte de la tía en Manizales. Bueno, ahí está, muy bien, ya 10:56 en Olímpica Estéreo, eso.
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0: Más cumpleañeros por acá, Olímpica, hola, buenos días, para felicitar a mi hija Juanita Román en el día de su cumpleaños número 9. Yo escucho Olímpica Estéreo porque me pone todo y bien bueno desde Alto Corinto. Para Juanita Román, feliz cumpleaños. También para Michelle Dayana, que está cumpliendo 17 años de parte de Oscar Muñoz en la finca Francia. Por favor, un saludo en su día para Víctor Cardona. Feliz cumpleaños, que cumple muchísimos años más. Que Dios lo bendiga hoy siempre. Gracias por ser excelente padre, esposo, y gracias por todos esos años juntos. Que sean muchos años más. Que lo amamos con el corazón, de parte de su esposita, de sus hijas, en la vereda Alto Zarzo. Ah, bueno, sí, Alto del Zarzo. Ya lo habíamos saludado, sí. Le enviamos un saludo de cumpleaños para Laura Sofía Salazar. Hija, te amamos. Felices 10 añitos en Manizales. Para Laura Sofía Salazar. Hola, Olímpica, buenos días. Para felicitar a Luisa Fernanda Ospina de parte de su hijo Matías. Que está que cumple años mañana. Para Luisa Fernanda de parte de Matías.

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Domingo, ya muchos a esta hora están levantaditos, pero recién levantados. Y les tengo una invitación muy, muy especial. Dominguiendo con Olímpica Estéreo a esta hora. 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Bueno, yo vengo con más saludos de cumpleañeros y antes de las 12 del mediodía estaré entregando ganadores de Mercadiarios. A las 12 del mediodía estaremos presentando Vallenatos de Oro.

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2: Cumpleañeros nuevamente. Oye, hoy, mejor dicho, tenemos muchos cumpleañeros. Están saludando por aquí, muchos. Para todos, esperamos que tengan un excelente día, que estén acompañados, que estén bueno, ante todo, mucha salud. Que puedan disfrutar del día, reciban muchas sorpresas, que todo sea muy especial. Bueno, por aquí, Olímpica, hola, un saludo súper especial. Ella es Luceli González en el Bajo Tablazo. Cumpleaños ayer, felicitaciones. También cumpleaños para, dice mi amor grandote, es Juan José Pérez Ruiz en Chipre. Que mis mejores deseos ahora que llega la preadolescencia. Que vivas experiencias, dejarás de ser niño, empezarás a ver la vida de otro color. Que lo amo con toda mi alma, mi vida. El saludo ahí está para Juan José Pérez Ruiz en Chipre.
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2: Cumpleañeros en el día de hoy, bueno, y también el día de ayer. Para Luceli González en el Bajo Tablazo. Feliz cumpleaños para felicitar a Laura Sofía Salazar Torres de parte de los abuelitos que la aman con el alma. ¡Qué feliz cumpleaños! Olímpica, hola, buenos días. Para felicitar a Marta Cecilia Mesa Malabar, que Dios la llene de vida y salud. De parte de sus hijos en Malabar, para Marta Mesa. Marta Cecilia Mesa.
3: Y que los...
2: Más cumpleañeros, Olímpica, hola, para felicitar a Agustín Castro Valencia, el día de su cumpleaños en la vereda Alto Bonito, sector peaje Vía Neira, de parte de su tía Nidia. Agustín Castro Valencia. Hola, Olímpica, buenos días, para complacer a mi hermano Fernando Gallón, hoy en el día de su cumpleaños. Para Fernando Gallón, feliz cumpleaños de parte de su hermano. Hola, Olímpica, le enviamos un mensaje de cumpleaños a Laura Sofía. Ah, bueno, nuevamente. A Laura Sofía Salazar. Hija, te amamos. Felices 10 añitos en Manizales. Para felicitar a Luisa Fernanda Ospina de parte de su hijo Matías, que cumpleaños mañana. Bueno, y me voy por acá con otro feliz cumpleaños. Me dicen, por favor, para felicitar a Manuel Cañón, de parte de su hija Manuela Cañón, que lo ama con todo el corazón, que le desea lo mejor del mundo, salud, vida, prosperidad, abundancia, todo lo mejor. De parte de Manuela Cañón, para Manuel Cañón, que está cumpliendo años en el día de hoy. Cumpleañeros en Olímpica Estero, a ver que no me quede faltando nadie. Olímpica, hola, en sintonía desde San Sebastián, para complacer al niño John Alexis Gómez en sus 17 años. Bueno, eso ya lo había leído, hasta ahí voy. Cumpleañeros, mil bendiciones. A ver, por aquí llegaron más. Para felicitar a la niña Dulce María en Villa María, que cumpla muchos años más, que Dios me la bendiga. Por aquí otro, bueno, por acá Olímpica, hola, buenos días. Para Chiquis Gigante, cumplió años ayer, Ángel Andrés Avendaño, de parte de su mamá, desde Los Cedros. Hola, Olímpica. ¿Quién más? Bueno, nos llegaron más cumpleañeros. Mil bendiciones para todos. Ya vengo a entregar los mercadiarios. Ya vengo a entregar mercadiarios en el día de hoy. Luego de las 12 del mediodía estaremos presentando Vallenatos de Oro y a las 5 de la tarde, Olímpica Pal Rancho.

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Bueno, ya vengo con los ganadores de los mercadiarios en el día de hoy. Y aquí estoy con el sistema mirando quiénes están participando por mercadiarios con sus datos completicos. Ya vengo a entregarles ganadores en Olímpica Estéreo 89.7. La dirección es de Rommel Patiño Martínez, Zaira DJ con ustedes. A esta hora con Vallenatos de Oro en Olímpica Estéreo.

Bueno, me voy a entregar ganadores de mercadiarios y casi que no los saco. Muchos, muchos oyentes participando por los mercadiarios. Pero antes, por acá un servicio social se extravió una placa de una moto. La placa es WWI45F. Se extravió en el trayecto de la playita a la terminal por la Panamericana. Si de pronto alguien se la encontró, la tiene, por favor comunicarse, entregarla al 323-702-3563. 323-702-3563. Se perdió una placa de una moto. WWI45F. En el sector del trayecto de la playita a la terminal por la Panamericana. Si usted se la encontró, si usted la tiene, si usted la vio, si usted la recogió, por favor comunicarse al 323-702-3563. Ahora sí, me voy ya en este momento con ganadores de mercadiarios en Olímpica Estéreo. Ganadora de mercadiario, Ernestina López Ávila, felicitaciones. Ganadora, Ernestina López Ávila del centro. Por aquí otro más. Luz Ángela Gómez Ríos, felicitaciones de Comuneros. Y Juan Carlos Molina Noreña de Villa María, ganadores de mercadiarios en Olímpica Estéreo 89.7. Ahí están los ganadores: la señora Ernestina López, Luz Ángela Gómez y Juan Carlos Molina, ganadores con Olímpica Estéreo 89.7. A esta hora, Vallenatos de Oro.

Vallenatos de Oro a esta hora en Olímpica Estéreo. ¡Claro! No, los mercaderos ya se entregaron. Ya entregamos también ganadores. Tenemos por acá saludos, reporte de sintonía. A ver, por aquí, eso. Saludos para don Mauricio y para Anita, gracias. Bueno, no, los mercaderos ya se entregaron hace rato. Dice desde, por favor, desde Llanitos, mil gracias, excelente programación, Vallenatos de Oro de Rafael Orozco, esa y tatuaje. Y un millón, ah, bueno, con muchísimo gusto. Vereda, ¿desde dónde? Total sintonía, Vereda, Llanitos, ok. Le dicen por acá, la rimadita por San Clemente, sí, puede, pues sí, por ahí sí me queda fácil. Hola Olímpica, saludo para todos ustedes, gracias. Y por acá me solicitaron otro de Patricia Teherán, que viene más adelante con mucho gusto. Seguimos a esta hora presentando Vallenatos de Oro en Olímpica Estéreo.

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2: Esta hora olímpica para el rancho, la dirección es de Rommel Patiño Martínez, Aira DJ con ustedes. En este domingo tan especial, una tarde muy, muy agradable, compartiendo con los amigos, con la familia, en su lugar de trabajo. A esta hora olímpica para el rancho, Aira DJ con ustedes, la dirección es de Rommel Patiño Martínez. Buenas tardes, olímpica para el rancho.

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1: 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Bueno, saluditos a esta hora por acá, para nuestros oyentes, que están muy atentos a Olímpica para el rancho, con sus amigos, con la familia, jugando de pronto dominó, parqués, tantas cosas que realmente dice uno, con lo que se puede entretener, o simplemente una cervecita, o bueno, algo por ahí que los haga poner como contentosos, y escuchando la mejor música en Olímpica Estéreo 89.7 a esta hora, Olímpica Pal Rancho.

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1: Recuerden que estamos transmitiendo todos los días, o bueno, todos los días no, de lunes a viernes, temprano es más bacano, de 8 a 10 de la mañana, a través de nuestra cuenta de TikTok, para que se conecten, para que nos sigan también a través de nuestras redes sociales. Nuestra cuenta de TikTok es @olimpicamanizales, y fuera de eso, para que se conecten entre las 8 y 10 de la mañana, pues nos vean, y estemos ahí en contacto también, para que ustedes vean cómo se hace temprano es más bacano. Está Freddy Stewart, nuestro director Romel Patiño, está J.C. Morales, llegan algunos invitados a veces, y muchas invitaciones que tenemos para hacerles, así que la invitación en este momento es para que se conecten de lunes a viernes, y para que estén también muy pendientes de los diferentes en vivos que estamos haciendo a través de nuestra cuenta de TikTok. Por lo general, siempre estamos de 8 a 10 de la mañana transmitiendo temprano es más bacano. Seguimos con más música, escuchando a esta hora Olímpica pa'l Rancho.

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